0: campo de juego, las emociones. Lo que usted no puede permitir es que eso le pase a un político. No puede hacer declaraciones que son equivalentes a hacer una declaración de guerra. Eso es lo que no puede hacer. Entonces la política, en lugar de tratar de ir y rascar el fondo de la olla de manera miserable, tiene que guardar la compostura. Porque ¿sabe qué? En el gol de Maradona, los ingleses, el que usted quiera de los dos, sí, como resultado de ese gol, no nos devolvieron las Malvinas, ¿eh? Es decir, los mayores avances de la historia en el tema Malvinas los hemos logrado nosotros.
1: Javier Milei recibió un fuerte respaldo del presidente de Corea del Sur.
2: Móvil. Hace minutos terminó un encuentro entre el presidente Javier Milei y el de Corea del Sur, Lee Jae-myung. Se realizó también una reunión ampliada de gabinete de ambas delegaciones. En este encuentro, Lee felicitó al presidente Milei por la baja de inflación y por la implementación del régimen de incentivo para grandes inversiones, el RIGI. También destacó el fortalecimiento del vínculo comercial bilateral. Pusieron énfasis en los sectores de energía, minerales críticos y alimentos. Consideran además que tienen que trabajar juntos en el desarrollo de inteligencia artificial como el motor del crecimiento económico. Participó además el presidente Milei, Karina, la secretaria general de la presidencia, Pablo Quirno, ministro de Relaciones Exteriores, y Luis Caputo, ministro de Economía.
1: El ministro de Economía, Luis Caputo, recibió a su par de Comercio, Industria y Recursos de Corea del Sur, Jun Won Kim. Buscamos fortalecer el comercio bilateral, ampliar la cooperación entre ambos países e impulsar nuevas inversiones en sectores estratégicos de la Argentina, señaló Caputo. La directora del FMI, tras su paso por el país, dijo: Argentina ha sentado las bases para un futuro más estable. Cristalina Georgieva, por redes, agregó: el desafío es mantener el rumbo, seguir construyendo las instituciones y la confianza para que el progreso se convierta en prosperidad duradera. Incendios en La Rioja, controlaron el 70% de los focos, pero continúa la alerta naranja por viento sonda. Estas condiciones podrían complejizar la labor de los expertos en la zona forestal. En tanto, la Agencia Federal de Emergencias informó que el fuego en Chilecito sigue activo.
3: Policiales.
1: Allanaron y clausuraron un geriátrico en el barrio porteño de Almagro. Los internos solo recibían café con leche y pan. Además de recibir alimentación insuficiente, carecían de asistencia necesaria y estaban expuestas a maltrato por parte del personal.
3: Judiciales.
1: La justicia de Milán habilitó a Wanda Nara a gestionar los pasaportes de sus hijas sin la autorización paterna. La madre argumentó la falta de acuerdo y colaboración de su expareja, Mauro Icardi, para la gestión de la documentación de las niñas.
3: Economía.
1: El dólar oficial cotizó a 1.460 pesos para la compra y 1.510 para la venta en el Banco Nación. El dólar blue se vendió a 1.560 pesos en la City porteña y a riesgo país ubicó en los 430 puntos básicos. El Bitcoin cerró a 63.000 dólares.
3: Internacionales.
1: Italia cierra fronteras marítimas y aéreas con España por la crisis en Ceuta. En tanto, asciende a 57 el número de personas que perdieron la vida en el mar cruzando la frontera entre Ceuta y Marruecos. Donald Trump, ante la crisis en Ceuta, dijo: es terrible, así estaremos en 3 años si gana el lado equivocado. En alusión a las próximas elecciones presidenciales en Estados Unidos, agregó: si los demócratas llegan al poder, no vamos a vivir muy bien.
3: Deportes.
1: Renunció de forma sorpresiva el director comercial y de marketing de la AFA, Leandro Petersen. El gerente afirmó que la decisión se la comunicó a Claudio Chiquitapia antes del Mundial. La FIFA confirmó oficialmente que analiza ampliar el Mundial 2030 de 48 a 64 selecciones. El organismo nombrará una agencia independiente para determinar si la expansión de la Copa Mundial impactaría en la propuesta del torneo. Jorge Macri afirmó: el sueño de la Fórmula 1 en Buenos Aires está más cerca que antes. El jefe de gobierno porteño indicó que la modernización del autódromo Oscar y Juan Gálvez ya cuenta con un avance del 60% en sus obras.
4: Está más cerca que antes. Primero hay un sueño intermedio, no tan grande como el de la Fórmula 1, pero el año que viene ya tenemos confirmado el MotoGP en la Argentina, que es la Fórmula 1 de las motos. Estamos en 60% de avance de las obras del autódromo, pero ya incluyendo las obras y las reformas que nos pidieron para tener un autódromo homologable para la Fórmula 1. Así que vamos a estar en condiciones de competir para hacer una fecha de la Fórmula 1.
1: La Conmebol multó a Boca por no permitir que sus jugadores sean entrevistados tras la clasificación por penales ante O'Higgins en la Copa Sudamericana. El CNIC deberá pagar 20.000 dólares. El reglamento obliga a los clubes a poner futbolistas a disposición de las entrevistas inmediatas posteriores al encuentro.

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10: Es la hora 21. 15 minutos.
11: Temperatura 24 grados. Humedad 89%.
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0: Es la hora 21. 31 minutos.
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4: Es la hora 21. 36 minutos.
5: Temperatura 24 grados. Humedad 89%.
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0: gusta.
1: Muchísimas gracias por venir. Momento de otro invitado.

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1: El ministro de Economía, Luis Caputo, anunció la aprobación de dos nuevos proyectos al RIGI. Una de las iniciativas es la planta de fertilizantes de Pampa Energía, que demandará una inversión de 2.700 millones de dólares y generará más de 3.500 puestos de trabajo. Derrumbe del Hotel Dubrovnik en Villa Gesell. Imputaron a 5 personas por estrago culposo agravado. Se trata del arquitecto y agrimensor Roberto Rossi, el director de obras particulares y director de fachadas de edificio Sergio Zelinsky, el maestro mayor de obras Nicolás Valdés, el arquitecto Nicolás Bergani y el ingeniero Jorge Gerbi. El derrumbe ocurrió el 29 de octubre de 2025, dejando un saldo de 9 víctimas fatales. Aseguran que casi todos los marroquíes que ingresaron a Ceuta volvieron a su país. El ministro de Asuntos Exteriores español, José Manuel Álvarez, indicó: la integridad del espacio Schengen está absolutamente garantizada. El mediocampista Tobías Andrada se realizó la revisión médica y se convertirá en el 7º refuerzo de River Plate. El joven de 19 años, proveniente de Vélez, firmará hasta el 2030. La operación oscila los 8 millones de dólares por el 80% del pase.
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17: Es la hora 22. 11 minutos.
18: Temperatura 24 grados. Humedad 89%.
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0: Y el que te habla, ¿quién es? Huguito. ¿Cómo estamos? Arrancamos, siempre escúchame por acá para que no se entienda. ¿Cómo están? ¿Disfrutando de estos días de calor? ¿Disfrutando de la humedad? ¿Cómo que te ves rulo así con mi hija? Mirá,
1: no puede hacer tanto calor.
0: Se le frizó el pelo, me dice. ¿Cómo, por favor? ¿Cómo están del otro lado? ¿Cómo andan, gente linda? Arrancamos, siempre escúchame por acá. AM970 y FM107.1 Radio Guaraní. ¿Cómo están del otro lado? ¿Todo tranquilo? ¿Cómo le va? Esperando el 1 de agosto, esperando la tormenta, el alerta que se viene con todo. Un día nomás, Marquito, y ya dos días más y empieza ese calor otra vez, 23, 24 grados. ¿Qué? Esto es el fenómeno del niño que dicen todo. Se veía venir ya, iban a ser días de calor, días de frío. A ver si le casamos a ese niño y por favor deja que haga frío, porque el verano, lo que nos espera, Marquito, lo que nos espera. Gente linda, le comento, salimos a través de streaming, a través de www.lt25.com.ar. Estamos en vivo, Espectacular. Ahí nos ves, ahí nos ves. A través de Gustavo Cardoso, ¿estamos también? Salimos ahí. En algún lado salimos, Marquito, en algún lado.
2: Una mentira,
0: Salimos en vivo, Saluditos para Super, ¿dónde anda Super? Saludos para él, Para Walter Carabajal,
3: super.
0: Saludos también, que ahí que ya está precomunión, el enano. Saludos para él. ¿Qué va a ser enano? Cada vez más alto está, Se tiró el enano, Dani estaba mirando la botella del vino del cura, No me diga amigo, Estaba queriendo sacar ahí al padre el vino, ¿Cómo estamos, mi amigo Dani? Saluditos para vos. Esta noche me acompaña el señor Marcos Daniel Favotti, puesta en el aire, comandando el barco. No sé para dónde vamos, con el viento norte nos estamos yendo para el sur. Y mañana, hacia el sur, nos vamos para el norte otra vez. ¿Camarquito? Así es. Hoy en casa volaron chapa, volaron ropa interiores, no sé quién era. No es que robamos, sino volaron, que algunos no martillaron bien la chapa, Mirá lo que me pusieron acá, Marquito. ¿Compraste la bolsa de arena? Bien, ahí, gracias, salud para la que mandó. Mal ahí, punta. Saludamos a todos los cumpleañeros del mes 31 de julio, que están hoy cerrando el mes de julio. Mañana, 1 de agosto, día de la caña con ruda. Así que mañana diríjanse a la casa de Dani. Tenemos una botella, dos botellas de litro y medio, con caña, con rueda. 7:30 de la mañana estamos ahí, amigo, para tomar el primer trago y sacarnos toda la mufa. A ver si conseguimos una chamba, hijo uno,
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0: A ver si hacen el festival de la caña con rueda, ¿Escuchá? 2 de agosto, día del niño también, Marquito, Tenemos 1 de agosto. Escucha este tema.

0: hasta chamamé tiene, ¿eh? Mañana 1 de agosto, gente linda. Así que, bueno, estamos rige alerta por climas, de lo que va a ser esto, que se viene el fenómeno del Niño, ¿no, Marquitos? Alertas se esperan entre la madrugada hasta con... Lo que estaba viendo, estaba leyendo hoy, puede decir que haya alerta por viento fuerte, Marquitos, hasta 100 kilómetros por hora, no sé. Lo que sí, mucha descarga eléctrica, como el otro día también. Miércoles, ¿cuándo era? Martes que vine, que se preparó el tiempo de la nada, ¿eh? Así que, gente linda, estén atenti.
1: Este primero de agosto, podés tomar caña con ruda macho.
0: Bueno.
1: O buscarte un macho rudo que te baje la caña.
0: No, vale, tomo la caña con ruda porque no quiero el macho con ruda, Saludos a las chicas de Fusión que recibieron ahí algo, ahí también saludos para ellas también, Hoy estuvieron a full las chicas. Llegó a las 9:30, no quedó más nadie. Matanga es una pachanga, yo cuando quise mirar no había más nadie, Marquita al lado mío. Saludos para el amigo que estaba bajando una cocina, creo que cocina una exhibidora industrial hoy solito en la veranda atrás. Y de corazón le ayúdame al amigo ahí. Gracias a Dios pagó la gaseosa, ¿eh? No era grande, pero tomamos algo, ¿eh?
2: Paga la plata.
0: Estamos a 18 minutitos, 15 minutitos de las 22. Vamos con música esta noche, señor. Escucha, a ver, ¿qué tenemos? ¿Viento Norte? Mal.

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1: ¡Vamos con las palmas! ¡Ey!
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0: No la dejan salir solita, dice Grupo Trinidad. 38 de las 22. Ya pausando de lo que fue la tanda comercial de EPA, saludamos a Zapatillas 24-7. Se vino con pilcha para los chicos en el Día del Niño, juguetes, todo, ve ahí, mira, entra en sus redes a través de TikTok, a través de Facebook e Instagram. Vas a ver, mira, trajo para ahora, este invierno, camperas de marcas Rompeviento, Marquitos, espectaculares, de Boca, River, Independiente, también de la selección, en todos los colores, también colores diversos, sí. Muy buenos, Saludos para Iván. Saludos para Mai. ¿Cómo estamos en el Día del Niño,
1: Compañía. Brazo tendido.
0: ¿Cómo andaremos para Piñón, chicos, nosotros? Nos expulsan.
1: Compañía. Brazo tendido.
0: Se apagó esto, Piñón Fico no se lo ve más, Zapatillas 24-7. Mirá la novedad de lo que trajo mi amigo Ivancho, Maggie y Emi, la pequeña Emi. Saludos para Cata, que estuvo cumpliendo años también. 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De monotributo, de agua. 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Saluditos para el amigo Néstor. Néstor, mira, se me salió. Para el amigo Andrés, ese y Marcos, ahí saludo a los chicos de Lavadero y Gomería Avenida, Saludo para el amigo Agustín Villalba, ahí dice que venga el 1 de agosto, está con una sidra. Amigo, es la caña con ruda, no la sidra con ruda, Saludos para Agustín
2: ahí.
0: Agustín Cuaferras Peluquería Unisex, saludo para el amigo ahí,

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Hoy sí pasamos por la pelu del Monumental del amigo Jorge. Hoy sí nos hicimos un cortecito de pelo. Saludos para el amigo Jorge.

0: más conocido como Kame. Sogaray, saludos para usted y su familia, y para los Melis. 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
0: pasar. Saludos para Carla ahí en el barrio Santa Rosa junto a su bebé. Saludos para yo también, para mi bebé Aramí. Saludos también, mami, para vos, bebé, que vas a estar festejando tu día. Bueno, ya con 8 años ya. Saludos para mi sobrina también, Oriana, saludos para vos también, para tus abuelos ahí que están escuchando la radio, Han cortado, pero tienen el walkie prendido, Saludos a la gente de Garay que me pidieron que les salude. Saludos a la gente de Basualdo, para los alambradores, para Pipi, para Mariano. Saludos también para Dieguito, para todos ahí, la Mersa ahí de Paraje Basualdo. Toda la gente linda ahí saludamos, familia Riquelme, saludamos todos,
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0: Los amigos de La Cautiva, saludos también. Gente linda de Minuanes, saludos a toda la gente de Tierra Coloradas, Ábalos, saludos a toda la gente de Perú Arriba también que nos están escuchando, Saludos para Mabel ahí que está a través del Facebook,
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0: Cumbia Rocha, Marquito, esta le está pegando también,
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0: Me piden un tema del Español Quevedo que está a través de Un Poco de Ruido también. Quevedo, no es Eugenia Quevedo, Saludos ahí a las chicas que están en sintonía, nos están viendo ahí en la plaza, están tomando un rico, rico vinito, dice. Bueno, salud, chicas. Tranqui, nomás hoy viernes, Se termina el mes de julio, venimos al mes de agosto, Marquito. Se nos va julio. Quedamos con esto, Quevedo. Escuchan un poco de ruido. Estamos a cuánto de las 22.
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0: 44 puede ser, Marquito, ya de las 22. 45. Vamos con música, vamos con música. Escuchando. ¿Quién te acompaña? Huguito. ¿Y quién esta noche puesta en el aire?

0: Ya estamos casi a 5 minutos de llegar a las 11 de la noche, 23 horas. Saludos para Maggie ahí que está a través del Facebook. ¿Cómo estamos? Buenas noches. Saludos para ella también. Muy linda voz tiene. Saludos también para ella. Sintonía, ella algún día le vamos a hacer grabar un audio que diga el programa EPA, a ver cómo sale, todo bien. ¿Ah? ¿Cómo estamos? Gente que están esperando ahí para salir esta noche, noche de boliche también. Amigos también, algunos que andan dando vuelta en Curuzú. Ayer estábamos escuchando a Quevedo, cantante español, junto a un poco de ruido ahí, junto a DJ Pipo, toda la Mersa. Ahora estamos escuchando a qué personajes, banda de Concepción del Uruguay, Ay, que le gusta a Uriel Lozano. Le vamos a dedicar en el segundo bloque algo de Uriel Lozano, del cantante, mirá. Escucha, para ella que está ahí. Vamos con Uriel Lozano, entramos en la tanda ahora oficial de la radio.
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0: Cacho Deica junto a Uriel Lozano. Y entramos en la tanda oficial de la radio. 11 y 10 estamos de vuelta.
2: Estás escuchando.

0: para Carla, que está en sintonía, nos está viendo. Ahora le vamos a dedicar un temita también, ¿eh? Saludos para vos. Gracias, que está escuchando en Santa Rosa. Maggie también, que está en sintonía. Gracias también por estar, mujeres. Gracias.
1: Gracias, compañera.

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4: El boleto de colectivo en Cabo y provincia de Buenos Aires subirá 3,9% mañana. El mínimo será 853,01 y 1105,48 respectivamente. El pasaje de subte quedará en 1.685 pesos con 26 centavos y los trenes subirán entre el 10,5 y 11%. Las autopistas porteñas treparán 3,9%. Las prepagas se elevarán entre un 1,8 y un 2,1%. Los colegios privados bonaerenses subvencionados por el Estado tendrán un incremento del 8%. El agua sube 3. Los contratos de alquileres ascenderán hasta un 31,52%. Alberto Fernández sobre Cristina Fernández dijo: lo que está viviendo es sumamente injusto. El expresidente agregó: puede ser antipática, soberbia y arbitraria, pero ladrona no es.
5: Cristina es una persona en la política argentina muy importante. Negarlo es una necedad. Yo podré tener diferencias con ella, por no tener visiones distintas y formas distintas, más que otra cosa, pero yo no puedo negar quién es Cristina. Lo ha sido y lo es. Yo lo he dicho mil veces, miren, antipática puede ser antipática. Soberbia seguramente es un poco soberbia. Arbitraria y por momentos es arbitraria. Ladrona no, eso no lo es.
4: La directora del FMI, Cristalina Georgieva, destacó la estabilidad macroeconómica de Uruguay. Durante su visita a Montevideo, alentó al país sudamericano a preservar esos logros mientras asume mayores riesgos para impulsar la inversión, el crédito y el crecimiento. El Chelsea recibió una multa de casi 12 millones de euros por irregularidades. El club inglés infringió la normativa relacionada con agentes, intermediarios e inversiones de terceros de futbolistas durante la gestión del expropietario Roman Abramovich.
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11: Es la hora 23. 8 minutos.
12: Temperatura 23 grados. Humedad 90%.
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0: Volvimos siendo 23, 11 minutitos de la noche, 31 de julio, se termina el mes de julio. Qué bueno que está el meme ese que estaban mostrando recién, Marquitos. Esta noche me acompaña Marco Favotti, puesta en el aire. Saludos a toda la gente, saludos para Carla ahí que está a través del Facebook, a través del vivo, también a través del streaming. Saludos para ella, le vamos a dedicar el tema de migrantes junto a Cele Vera ahí, amigos del Santa Rosa que están en sintonía, ¿eh?
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0: que le gustaba este tema de Migrantes junto a Cele Vera, Saludos para la gente de Santa Rosa. Gracias, querida, para vos también, que está ahí en sintonía, nos está viendo. Saludos para ella también,
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0: 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Estaba viendo los comunicados a través oficial de Rige la Alerta, ¿no, Marquitos? La Valle, esquina, Concepción, Curuzú, Cuatía, Monte Casero, Sauce, alerta por tormentas y descarga eléctrica, tormenta fuerte a partir de la madrugada, ¿no, Marquitos? Ya emitieron la alerta, ya dijeron. Así que estén atentos, gente linda. Por favor, lo que tienen para
2: hacer. Ay, por favor,
0: el canasto que no tienen, porque es más de uno, cae en boca de tormenta y se tapa todo, Ah, ya que estamos, si tenés cabico, tenés cable, tenés enchufado la heladera, desenchufá todo porque va a haber descarga eléctrica también, ¿no? Descarga eléctrica de nuevo, Marquitos. Así estaban a través del Facebook, también están informando. Largaron a través de la MUNI los números de defensa civil, Saludos a toda la gente que está del otro lado, nos está viendo. Saludos a todos ahí, ¿Cómo estamos del otro lado? Algunos nos van sintonizando esta noche. Noche de viernes, terminando 31 de julio. Agustina Ayala, mi amigo, saludos para vos ahí, El Meli, amigo, mi hermano, ya se está yendo a la ciudad de Gualeguay, mi hermano, saludos para él también, buen viaje. Más conocido como el Colo.
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0: Colorado él, colorado la hija.
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0: Se llama Aureliana Victoria. Victoria, porque nació un día yendo a Victoria Entre Ríos.
4: 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Mirá vos.
0: Mi amigo, yo sé qué tema le vamos a dedicar ahí. Saludos, un temita del Seba. Me dicen, ya están sintonizando a Seba Mendoza. Dale, ya te vamos a dedicar, mi amigo Agustín. Saludos para los Melis, para Salvador, para su papá, todo ahí, su mamá. Saludos para ellos también, ahí la gente linda del barrio Villalpar, que ahora vive en barrio porteño, ahí en las chacras, mi amigo, sección sur. Saludos para él, Ángela también.

0: pasame el tema de Darío Esteban y sus charros. Bueno, para nosotras que estamos acá, estamos por comer un guisito. No hablen de comida porque tenemos el estómago vacío. Un guisito de arroz con el teja. Marche, Le damos la bebida y con el arroz.
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0: Saludos para Micaela y Daniela que están en sintonía, Saludos para Agustina y que están de asado en la pileta. Saludos para ellos también, buen provecho. Si queda algo del cordero, manden también, amigos. Estamos acá en San Martín, 1380,
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0: Escucha. Saludos para Sebastián Magallanes, los chicos de los campesinos del chamamé, mi amigo. Ahí, saludos para él, para el peluquero también,
3: Hola.
0: Saludos para el carrito que está ahí al costado, derecho al negocio, que dice Pollería Las Palmas. Vamos a alargar el chivo. Ahí están vendiendo pancho. Me están escuchando ahí, Saludos para ellos también, los pancheros ahí,
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0: ¿Dónde está la hamburguesa? ¿Dónde está?
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0: Todos hablan de comida, pero nosotros estamos sin comer todavía.
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0: Salimos a través de la aplicación de esta radio, a través de streaming, estamos en vivo también, nos ves ahí a través de www.lt25.com.ar. Escucha, el Seba Mendoza, el ángel norteño, escucha. Para los chicos, para Agustín, para su familia, ahí va.
5: Vamos.

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0: no.
1: Prendieron toda la radio ahí. Mira, saludos para los chicos, para los Magic que le estábamos dedicando a Sebastián Mendoza. Ahora me dicen, el amigo Alenis, saludos para vos, amigo. Un temita de Ezequiel y La Clave. La Clave norteña, y saludos para Alenis. Saludos para él también y su familia que nos están viendo, los amigos ahí, ¿eh? Ezequiel en Clave se llama, La Clave norteña. También pasó por un poco de ruido, digamos, ¿eh? Y en Sin Miedo, escucha esto. Para el amigo Ale que nos está pidiendo Ezequiel La Clave.
2: Un poco de ruido.
3: Un saludo a Débora, Melo, Mari, Conazos,

0: la terminal que nos están escuchando. Aquí viene un tema de Daniel Agostini y los Novitos. Saludos para ellos también. Ale ahí, bastante de Ezequiel y la clave norteña para vos que estás ahí en sintonía. Saludos para vos, amigo. Todo bien, gente. Gente conocida, amigos de la infancia también, ¿eh?
1: 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Carlito y Martín, positivo.
0: Daniel Cardoso y su banda, ¿eh?
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0: saludo a la gente que cruzó cualquier corriente, que es el lugar de nuestro país.
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3: va. ¿Cómo que se está preparando el viento?
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3: Saludos a toda la gente que está atrás del Facebook, ¿eh? Nos están dejando saludos, Marquitos. Saludos para Alex, familia. Saludos para Agustina Yali, familia. Saludos para Maggie también, que está del otro lado. Saludos para Carla también, que está del otro lado. También nos estaba pidiendo temita hoy. Saludos para ella también, que está en entretenida. Gracias, dice. Nos van los temas, ¿eh? Gracias.
1: El señor.
3: ¿Quién te habla, Huguito? Puesta en el aire, el señor
1: Marquitos. Daniel Agustini con nosotros.
3: Vamos a... Ahí está el operador, mira. Saludos a todos.

Amigos, ustedes que están en vivo, ¿cómo estamos? ¿Se están preparando para tomar esta noche la calle Juan Ruda después de las 12 o las 7 de la mañana? No sé cómo sea, ¿eh? Nada dejar de lado la ruda, a tomar todo porque se viene. Mirá, yo no sé, agosto era el mes más frío. Ahora estamos viendo una temperatura de 25, hizo 31 grados, ¿eh? El viento que era insoportable. Mientras trabajara a la mañana, estuve repartiendo comida. Cuando venía del norte para el sur, volaba. Pero me iba del sur para el norte, me iba en cama

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Estamos a 3 minutitos de las 11:30 de la noche. Vamos con música, venimos un poco y te acompañamos acá. Esto es Epa, escúchame por acá.

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1: 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Voy a viajar a mi adolescencia, amigo.
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0: minutitos para llegar a las 23:40 minutos. Muy bueno este tema, ¿no, Marquitos?
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0: No ha aparecido el panadero hoy, ¿eh?

0: casero.
1: ¿Qué le pasó? ¿Siguen esperando con los caballos en la puerta?
2: No, en este caso se perdió la yegua de tu hermano.
1: ¡Ah! Se perdió ahora.
0: Medio boludo.
1: No falló el can de la radio, Marquito, y no vino, ¿Qué pasó, Ojalá que se... No se le ve a Guarú, hace rato no la ando viendo, Compañero fiel, los dos Guarú.

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0: Vení por la calle de
2: Tierra.
1: ¿Por dónde? Por la cortada, ¿tá?
0: A la derecha, 0, 3 cuadras, hay un auto blanco.

Acá me dicen, estoy apurado para tomar la caña con ruedas, esperá, es las 7 de la mañana en ayuna, se toma mi amigo. Ahora estamos con el estómago lleno. Se toma la ayuna para vencer lo que es la gripe, todos los males, ¿no, Marquitos? Mañana se espera, bueno, no sé, todos los males, esperemos que pase todavía lo del clima, Se viene con todo recargado el primero de agosto, ¿no, Marquitos? Cambio de tiempo, todo. Sigue todavía la alerta a través de los canales de noticias, Marquitos. Sigue todavía. Es verdad.

0: ¿Paraná Diamante ya está la tormenta? ¿Paraná Diamante ya está la tormenta ya?
1: Oh, por favor,
0: Saludos a toda la gente que está a través del Facebook. Buenas noches para todos, algunos que están ahí. ¿Cómo estamos, Arrancando este bendito y terminando julio. Arrancando lo que se viene. Primero de agosto, Mes 8 ya, Marquito, por favor. Entre salto y salto ya estamos por llegar a septiembre,
2: Ay,

0: canción medio ya. Se tomó la caña.
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0: Empezó. Dale, bueno, más.
1: Empiezo yo.
0: No, empezó bueno, más. Sinceramente,
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0: ¿Qué se va a notar?
3: ¡No tiene un tema! ¡Carajo!
0: ¿El qué? ¿Qué dijo?
3: ¡No tiene un tema!
0: Bueno, no tiene un tema. Tiene una peor todavía.
4: Una vez.

0: ¡Nos vamos!
1: Sí, ya nos estamos yendo ya.
0: ¡Nos vamos!
1: Sí, esperá, ya nos vamos.
2: ¡Andate!
0: ¡No se escuchó! ¡Nos vamos!
1: Sí, pero aguantá que ya nos vamos. Espera un rato más.
0: Esta canción hermosa que dice un himno nacional. Tú y yo.
1: Escucha. Javito Torres, Grupo Red.
0: Que sean tú y yo. Todo Chile está preparado para bailar. A ver si es verdad. Un, dos, tres,
1: cuatro.
0: El grito de la chica,
1: dice.

0: Estamos a 46 minutitos de las 23. Gente linda, llegamos al final de otra edición más de EPA. Nos estaremos reencontrando, si Dios quiere, el lunes. De lunes a viernes estamos acá por AM970 FM 107.1 Radio Guarní. ¿Qué más decirle a toda la gente linda? Buen fin de semana para todos, buen fin de semana para ustedes, Marquito. Mañana tomamos la caña, Mañana tomamos la caña con ruda, puede ser. No se vayan a pasar de copa con la caña, Así que buen cierre de fin de mes de agosto, de julio. Arrancar un mes de agosto con todo, Marquito, con todo, Mes de agosto con todo, así que atenti también para lo que se dice, Rige la alerta por tormenta sobre la madrugada, quiero decir. A desenchufar todo, tele, cabico, todo lo que tengas, porque viene con mucha descarga eléctrica. Gente linda, nos vemos, si Dios quiere, el lunes. Buen fin de semana. Dios lo bendiga, nos estamos viendo. Esto ha sido EPA, escucharme por acá. ¿Quién la habló, Guito? ¿Quién la acompañó puesta en el aire? El señor Marco Daniel Favotti. Dirección, el señor Daniel. Y todos los chicos de la radio. Nos vemos, chau, chau para todos.
1: Bueno, listo, Tony. Chao.

0: Es la hora 23, 59 minutos.
1: Temperatura 23 grados. Humedad 90%.
2: No me mueve mi Dios para quererte el cielo que me tienes prometido, ni me mueve el infierno tan temido para dejar por eso de ofenderte. Tú me mueves, Señor. Muéveme el verte clavado en una cruz y escarnecido. Muéveme el ver tu cuerpo tan herido. Muéveme tus afrentas y tu muerte. Muéveme al fin tu amor en tal manera que aunque no hubiera cielo yo te amara y aunque no hubiera infierno te temiera. No me tienes que dar porque te quiera, pues aunque lo que espero no esperara, lo mismo que te quiero, te quisiera. De esta forma, LT25 Radio Guararí cierra su transmisión correspondiente al día de la fecha. La grandeza de un ideal no es alcanzarlo, sino luchar por él. Alcanzarlo es solo una recompensa. Así iniciamos y finalizamos nuestra labor de cada día, junto a sus esfuerzos diarios, compartiendo sus sueños y sus logros y poniendo énfasis en un solo ideal, estar siempre junto a usted. LT25, Radio Guaraní, cierra su transmisión correspondiente al día de la fecha. Estaremos, Dios mediante, nuevamente junto a los amables oyentes en 970 kHz, desde el centro de la Mesopotamia Argentina. Por vuestra amable atención, muchísimas gracias, muy buenas noches, felices sueños.